Saludos muy especial para la linda gente de Multiservicio y Yoniel. La familia Subgrupo Montalbán, ahí Caserío San Bernardino también, ¿ah? ¿Eh? Lo mejor en escenarios, en kiosco y cervecería,

0: lindo sábado, hace sábado, fin de semana, 8 de agosto. Qué lindo sábado estamos pasando con todos ustedes, ¿ah? La linda gente que nos sigue escribiendo.
1: ¡Gózalo!
0: La linda gente de Chiclayo, ¿no? Novedades, Eli J por acá, ¿no? Novedades Sandoval también.

0: haciendo su club, La linda gente de San Bernardino, ¿no? La linda gente de la selva.
1: Venga, producciones. César Cruz de Chalomacho.
0: La linda gente de restaurante Rinconcito Sureño. La linda gente de Motupe, ¿no? La linda gente soltera por ahí, ¿no?

Andío Alencito. Allá vamos, Alencito. La linda gente, el restaurante del Cantarito Morropano, ¿no?

señor José para su esposa doña Rosita, la única. De parte de sus hijos para Juan, para Carlos, para Julio. De parte de pequeño Fabiano, para acá, la linda gente de Zapameno, Zapameno.

Alina gente de Pallesa, ¿no? Pallesa de Tucumán. La familia de Doña Santa María, saludamos para acá para la señora María. Para su esposo, Julio Rizzo para acá. De parte de sus hijos también, de Rosa y José, de Carlito y para el pequeño Junior. Claro, ahí está la linda gente, ¿eh? Son exactamente a 7 de la noche con 21 minutos de la hora exacta en todo el territorio peruano. Qué lindo sábado, sábado 8 de agosto, ¿eh? Compartiendo con todo el pueblo.

0: Ok, son exactamente a 7 de la noche con 33 minutos, ¿ah? 7 de la noche con 33 minutos.
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0: 7 con 33 minutos, ¿ah? Maestro, no te equivoques. 7 de la noche con 33 minutos. Es la hora de chat.

Saludos para la linda gente de San Bernardino de Tucumí, para Confección de Montalbano, para Edwin Montalbán y Eddie Anthony, para Víctor Acosta, para Jorman Montalbán, para Víctor Acosta y para el patriarca Chicha Fuerte. Buena Chicha Fuerte, ¿no?

0: La gente de Decoración de Maite, ¿no? Ahora mi compadre Víctor Riñón, ¿no? La familia de Riñón Montalbán. Decoración de Maite. Lo mejor, lo mejor, ¿ah? ¿Eh? Lo mejor de Buena Palomita.
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0: Claro, Tempestad también sonando aquí en Radio Santa Fe.
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0: Recuerda que nosotros llegamos al norte, centro y sur del Perú.

0: Saludos muy especial para la familia Damián Pinglo y especial para mi estimado amigo Mario Damián, ¿no?
1: Arriba,
0: la familia Valdiviesa también, ¿ah? ¿Eh? La familia Valdiviesa ahí en compañía de Mario Damián. Pasando lo mejor en este lindo sábado, 8 de agosto, fin de semana.

Saludito muy especial para la linda gente de la selva. Para Miguelito, ¿eh? Miguelito, buena Miguelito. Para Cristian Riojas, lo mejor a Cristian Riojas y su sonido turbo elegancia.

0: Saludos para la linda gente de la selva Tarapoto, para Confesiones a Yanni de su persona, Víctor Acosta, Isabel Peche, Miriam Montalbán, y para Chicha Fuerte y Yasmín Montalbán, ¿eh? Muchas gracias. Ok, ya nos restan 3 minutos y llegamos a las 8 de la noche. Queremos agradecer a toda la linda gente que nos ha estado escribiendo en compañía de esta linda programación Selección Musical. Hoy sábado, fin de semana, 8 de agosto, ¿eh? Ya nos vamos, maestro. Qué lindo sábado, 8 de agosto, fin de semana. Ya nos restan 3 minutos y llegamos a las 8, ¿eh? 8 de la noche.
1: 7:57.
0: Ok, quiero agradecer a cada uno de ustedes por esta linda audiencia que han formado parte. A la linda gente de Lima, a todos los distritos, ¿ah? ¿Eh? La linda gente de Chiclayo, Lambayeque. La linda gente de Mochumí, Tucumeyimo, Pacora, Cayanca. A todos los caseríos anexos, pueblos jóvenes. La linda gente de Asentamientos Humanos también, ¿no? Muchas gracias. Se despide Jonathan, su club de Montalbán, en esta linda oportunidad.

próxima oportunidad. Muchísimas gracias. Cerramos este lindo sábado 8 de agosto, fin de semana. Pásenlo de lo mejor con toda la familia y amistades. Muchas gracias, nos despedimos.

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0: palmera, invitarte que estés por acá bailando en esa noche de fiesta. 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

0: restaurar y hacer. ¿Qué pasaría si una sola oración pudiera llenar tu corazón de paz, renovar tus fuerzas y recordarte que Dios todavía tiene el poder para sanar, restaurar y hacer milagros? No te alejes, porque hoy esta oración puede marcar el comienzo de una nueva esperanza en tu vida. Muchas personas viven cargando un dolor que nadie puede ver. Algunos luchan contra enfermedades físicas que han desgastado sus fuerzas durante años. Otros enfrentan heridas emocionales que permanecen ocultas detrás de una sonrisa. Hay quienes despiertan cada mañana sintiendo el peso del cansancio, la ansiedad, el miedo o la incertidumbre, preguntándose fuerzas, la ansiedad, el miedo o la incertidumbre, preguntándose si algún día volverán a experimentar la paz que una vez conociera, y un asbardo, y hoy cerdo. Sin embargo, la palabra de Dios nos recuerda que ninguna condición física ni emocional es demasiado grande para el poder del Señor. Él conoce cada parte de nuestro cuerpo, cada pensamiento que cruza nuestra mente y cada lágrima que ha caído en silencio. Antes de que pronunciemos una sola palabra en oración, Él ya comprende perfectamente aquello que necesitamos. Su amor no depende de nuestra fortaleza ni de nuestras circunstancias. Él permanece cerca de quienes lo buscan con un corazón humilde, dispuesto a traer consuelo, fortaleza y restauración conforme a su perfecta voluntad. La verdadera sanidad comienza cuando dejamos de depender únicamente de nuestras propias fuerzas y colocamos toda nuestra confianza en las manos del Dios que creó cada célula de nuestro cuerpo y conoce profundamente cada rincón de nuestra alma. Muchas veces pensamos que la sanidad consiste únicamente en la desaparición de una enfermedad física. Sin embargo, Dios desea realizar una obra mucho más profunda. Existen corazones que continúan enfermos aun cuando el cuerpo parece estar sano. El resentimiento, la culpa, la desesperanza, el temor constante y la falta de perdón pueden convertirse en cargas que afectan cada aspecto de la vida. El Señor no solamente mira los síntomas visibles. Él observa aquello que permanece escondido en el interior del corazón. Su deseo es restaurar completamente a la persona, llevando paz donde existe ansiedad, esperanza donde reina el desánimo y fortaleza donde solo parece quedar debilidad. Cuando permitimos que Dios obre en nuestro interior, comenzamos a experimentar una transformación que alcanza cada área de nuestra vida. La paz que Él concede fortalece la mente, renueva el espíritu y produce una confianza que permanece incluso mientras atravesamos procesos difíciles. Él observa a experimentar una transformación que alcanza cada área de nuestra vida. La paz que Él concede fortalece la mente, renueva el espíritu y produce una confianza que permanece incluso mientras atravesamos procesos difíciles. Y evangelios muestran repetidamente que Jesús nunca fue indiferente ante el sufrimiento humano. Cada vez que alguien se acercaba a Él con fe, encontraba compasión, amor y misericordia. Los enfermos descubrían esperanza donde antes solo existía desesperación. Los cansados encontraban descanso para sus almas. Los quebrantados eran levantados por el poder de su presencia. Cristo no veía simplemente una enfermedad, veía una vida preciosa creada por Dios. Su mirada iba mucho más allá del dolor visible. Él conocía las luchas internas, los años de sufrimiento silencioso y las cargas que nadie más alcanzaba a comprender. Esa misma compasión continúa siendo real hoy. El carácter de su amor permanece constante a través del tiempo y su poder sigue siendo suficiente para sostener, fortalecer y restaurar conforme a su perfecta voluntad. La historia del paralítico llevado por cuatro amigos revela una verdad profundamente inspiradora. Aquel hombre no podía acercarse por sus propios medios hasta Jesús. Las limitaciones físicas parecían impedir cualquier posibilidad de cambio. Sin embargo, la fe de quienes lo acompañaban abrió un camino donde todos los demás solo veían obstáculos. Cuando llegaron a la casa donde Jesús enseñaba, la multitud impedía la entrada. En lugar de rendirse, subieron al techo y descendieron al hombre delante del Señor. Cristo no solamente contempló la necesidad física. Primero habló al corazón, ofreciendo perdón y restauración espiritual. Después manifestó su autoridad, sanando también el cuerpo. Aquella escena nos recuerda que Dios siempre obra de manera completa. Él conoce exactamente cuál es nuestra necesidad más profunda y actúa con perfecta sabiduría. Muchas veces nosotros solo vemos el problema inmediato, pero el Señor trabaja simultáneamente en aspectos mucho más profundos de nuestra vida. También encontramos la historia de la mujer que durante 12 años sufrió una enfermedad que había consumido sus recursos, sus fuerzas y probablemente muchas de sus esperanzas. Después de buscar soluciones durante largo tiempo sin encontrar respuesta, decidió acercarse a Jesús creyendo que bastaría tocar el borde de su manto. Su fe la impulsó a seguir avanzando, aun cuando las circunstancias parecían decirle que ya no existía esperanza. Cuando finalmente llegó hasta Cristo, experimentó el poder transformador del Señor. Jesús no solamente respondió a su necesidad física, también restauró su dignidad, afirmó su fe y le habló con amor, recordándole que la confianza en Dios nunca es en vano. Esa historia continúa animando a quienes sienten que llevan demasiado tiempo esperando una respuesta. Esa historia continúa animando a quienes sienten que llevan demasiado tiempo esperando una respuesta. Jesús no solamente respondió a su necesidad física, también restauró su dignidad, afirmó su fe y le habló con amor, recordándole que la confianza en Dios nunca es en vano. En muchas ocasiones, el proceso de sanidad también implica aprender a confiar mientras esperamos. No todas las respuestas llegan de la manera ni en el momento que imaginamos. Dios continúa siendo soberano y actúa conforme a su sabiduría perfecta. A veces concede una restauración inmediata. En otras ocasiones, fortalece a la persona para atravesar el proceso con una paz sobrenatural que da testimonio de su presencia. En cualquier caso, su fidelidad jamás cambia. Él nunca abandona a quienes ponen su esperanza en sus manos. Incluso cuando todavía no comprendemos completamente su propósito, con una paz sobrenatural que da testimonio de su presencia. En cualquier caso, su fidelidad jamás cambia. Él nunca abandona a quienes ponen su esperanza en sus manos. Incluso cuando todavía no comprendemos completamente su propósito, podemos descansar sabiendo que Él continúa obrando para nuestro bien. La oración ocupa un lugar fundamental dentro de esta relación de confianza con Dios. No se trata simplemente de repetir palabras. Orar significa abrir completamente el corazón delante del Padre Celestial, reconocer nuestra dependencia de Él y permitir que su paz transforme nuestra manera de enfrentar cada circunstancia. Cuando oramos con fe, recordamos que no estamos solos. Descubrimos que existe un Dios que escucha cada clamor, fortalece al cansado, consuela al afligido y sostiene al débil con su mano poderosa. La oración cambia nuestro interior porque nos acerca a la presencia de Aquel que tiene autoridad sobre toda la creación. Mientras permanecemos delante del Señor, el miedo comienza a perder fuerza, la esperanza vuelve a levantarse y la confianza reemplaza poco a poco la desesperación. Quizá hoy llevas una carga física que ha debilitado tus fuerzas o una herida emocional que nadie conoce. Tal vez has pasado muchas noches preguntándote cuándo llegará el alivio o cuándo volverás a sentir paz. Dios te invita a acercarte a Él con un corazón lleno de fe. El mismo Señor que mostró compasión hacia los enfermos, fortaleció a los quebrantados, restauró vidas transformadas por el sufrimiento y llenó de esperanza a quienes parecían no tener salida, continúa escuchando cada oración sincera. Él sigue siendo el Dios de toda consolación, el Dios que fortalece al cansado, sostiene al que sufre y obra con infinita sabiduría y amor en cada vida que decide confiar plenamente en su presencia y descansar bajo el cuidado de sus manos poderosas. Jesucristo sigue siendo el gran médico que sana lo imposible y restaura toda esperanza. Esta verdad ha sostenido a millones de creyentes a lo largo de la historia y continúa siendo una fuente inagotable de fortaleza para quienes atraviesan momentos de enfermedad, debilidad o profundo dolor emocional. Vivimos en un mundo donde las noticias difíciles llegan con frecuencia, donde el cuerpo puede debilitarse con el paso del tiempo y donde las heridas del corazón muchas veces permanecen ocultas detrás de una apariencia de normalidad. Sin embargo, ninguna de esas circunstancias cambia la identidad de Cristo. Él sigue siendo el mismo ayer, hoy y por los siglos. Su poder no ha disminuido, su amor no ha cambiado y su compasión continúa alcanzando a todo aquel que se acerca a Él con un corazón lleno de fe. Él conoce cada detalle de nuestra vida, comprende cada necesidad antes de que la expresemos y obra conforme a su perfecta sabiduría para traer consuelo, fortaleza y restauración. Muchas veces pensamos únicamente en la sanidad física, pero Jesús siempre mostró un interés mucho más profundo por la persona completa. Él veía más allá de los síntomas visibles, observaba el corazón, las cargas emocionales, el miedo, la culpa y el cansancio espiritual que muchas personas llevaban en silencio. Por eso, cuando Cristo sanaba, no solamente restauraba un cuerpo enfermo, también devolvía esperanza, paz y dignidad. Pero Jesús siempre mostró un interés mucho más profundo por la persona completa. Y tal vez las circunstancias sean diferentes, pero el corazón humano sigue necesitando el mismo Salvador que tiene poder para levantar al cansado, fortalecer al débil y llenar de esperanza a quien siente que ya no puede continuar. Los evangelios están llenos de testimonios que revelan la inmensa compasión de Jesús. Cada milagro no era simplemente una demostración de poder, sino también una expresión de su infinito amor. Cuando un leproso se acercó pidiendo ayuda, la sociedad lo rechazaba y lo mantenía apartado de todos. Vivía marcado por una enfermedad que no solo afectaba su cuerpo, sino también sus relaciones y su esperanza. Sin embargo, Jesús hizo algo que pocos se habrían atrevido a hacer. No estero. Me hizo el manso. Ese gesto mostraba que el amor de Dios siempre supera el rechazo humano. Cristo no temía acercarse al sufrimiento porque había venido precisamente para traer restauración. Aquel hombre no solo recibió sanidad física, también recuperó la posibilidad de volver a vivir con dignidad y esperanza. Esa historia nos recuerda que no existe condición tan difícil que impida al Señor acercarse con misericordia. También encontramos al ciego Bartimeo, sentado al borde del camino, mientras muchas personas pasaban junto a él sin prestarle atención. Había aprendido a vivir dependiendo de la compasión ajena, pero cuando escuchó que Jesús pasaba cerca, comenzó a clamar con todas sus fuerzas. Algunos intentaron hacerlo callar, pero él gritó aún más fuerte, porque comprendía que aquella podía ser la oportunidad que cambiaría su vida. Jesús escuchó su clamor y lo llamó. Antes de devolverle la vista, le hizo una pregunta sencilla pero profundamente significativa. ¿Qué quieres que haga por ti? El enemigo intenta sembrar pensamientos de desesperanza diciendo que nada cambiará. Pero las Escrituras muestran repetidamente que el Señor nunca abandona a quienes ponen su confianza en Él. Aun cuando la respuesta no llega de la manera que esperamos o en el tiempo que imaginamos, Dios sigue obrando. Su propósito nunca deja de avanzar. Muchas veces Él utiliza los procesos para fortalecer nuestra fe, acercarnos más a su presencia y enseñarnos a depender completamente de su gracia. La restauración que Dios realiza muchas veces comienza en el interior del corazón antes de manifestarse de otras maneras. La historia del hombre junto al estanque de Betesda también revela esta verdad. Durante 38 años había esperado una oportunidad para ser sanado. Humanamente, parecía que su situación nunca cambiaría. Había perdido fuerzas, tiempo y probablemente muchas ilusiones. Sin embargo, un día Jesús llegó hasta ese lugar. Antes de realizar el milagro, le preguntó si realmente deseaba ser sano. Aquella pregunta iba mucho más allá de la condición física. Invitaba a renovar la esperanza después de tantos años de desánimo.
1: Espíritu Santo en cada alma, en cada corazón de aquel que cree en Él. Dios enseña en su palabra que todos lo debemos creer en Él. Leemos la palabra de Dios, vamos a orar y continuamos nosotros predicando. Le oramos, Padre, te damos gracias en esta mañana porque tú eres bueno, tú eres misericordioso, tú eres Dios poderoso, tú eres Dios bueno, bondadoso. Te alabamos, te adoramos porque eres maravilloso para nosotros. Gracias te damos, amado Jesús, por derramar tu sangre en la cruz, por venir a esta vida para regalarnos la vida eterna. Hoy te pedimos con todo nuestro corazón que sigas limpiando todo nuestro ser, todo nuestro cuerpo, que sigas, Señor, sacando las escorias, lo que no sirve, lo que no vale, toda maldad de vuestros corazones, de vuestra mente, de vuestra alma, de vuestros huesos, de vuestros tuétanos. Salga, Padre, en el nombre de Jesús de Nazaret. Toda maldad salga, Señor. Y quedamos libres para adorarte, para alabarte con la bendición tuya, oh Dios Todopoderoso. Sana, Señor, a mi hermano, mi hermana, de cualquier enfermedad que pueda estar pasando. Todo espíritu de enfermedad lo ordenamos en esta mañana que salga de sus cuerpos en el nombre de Jesús de Nazaret. Sé libre, hermana. Sé libre, hermano, por el poder de la sangre de Jesucristo, por el poder, el nombre del Dios Todopoderoso. Que Dios abra tus oídos, abra nuestros oídos para oír su palabra. Vamos a la palabra de Dios en esta mañana, en el libro de San Marcos, capítulo 3. Vamos a ir, gloria al Señor, al capítulo 3. San Marcos, capítulo 3. San Marcos capítulo 2, versículo, gloria al Señor, versículo 18, gloria al Señor, versículo 18. Sí, San Marcos capítulo 2, versículo 18, dice la Escritura, dice, y los discípulos de Juan y los de los fariseos, gloria al Señor, los discípulos de Juan y de los fariseos ayunaban. Y vinieron y le dijeron, ¿por qué los discípulos de Juan y los de los fariseos ayunan y tus discípulos no ayunan? Jesús les dijo, ¿acaso pueden los que están de bodas ayunar mientras está con ellos el esposo, entre tanto que tienen consigo al esposo? No pueden ayunar. Entre tanto que tienen consigo al esposo, no pueden ayunar. Pero vendrán días cuando el esposo les será quitado, y entonces en aquellos días os ayunarán. Nadie pone remiendo de paño nuevo en vestido viejo. De otra manera, el mismo remiendo nuevo tira a lo viejo y se hace peor la rotura. Y nadie echa vino nuevo en odres viejos. De otra manera, el vino nuevo rompe los odres y el vino se derrama y los odres se pierden. Pero el vino nuevo en odres nuevos se ha de echar. Hasta ahí la palabra de Dios. Alabado sea el Señor, glorioso es el nombre de Jesucristo, glorioso es el nombre de Dios eterno. Amado hermano, amado amigo, el Señor, Dios Todopoderoso, enseña en su palabra a través de la Escritura que Él, gloria al Señor, Él estaba con los discípulos y que los discípulos no tenían necesidad de ayunar. ¿Por qué? Porque estaban con el autor de la vida, estaban con Jesús. Los discípulos de Juan ayunaban, los discípulos de los fariseos ayunaban. ¿Quién es un discípulo? Un discípulo es un seguidor, uno que aprende de su maestro y lo sigue a su maestro. Un discípulo es aquel que aprende, oye al maestro, oye atentamente y, gloria al Señor, y aprende del maestro y sigue al maestro. Lo sigue, aprende de todo lo de él. Entonces, Juan el Bautista tenía a sus discípulos y habían aprendido de él. Entonces, y los fariseos también tenían a sus discípulos y habían aprendido de ellos. Entonces, nosotros aquí vemos que Jesús llamó también a sus discípulos, llamó a Pedro, a Jacobo, a Juan, y ellos, a pesar que eran hombres muy, pero muy rudos, ellos aprendieron de Jesús. Oyeron a Jesús y aprendieron de él, gloria al Señor, y siguieron a Jesús. Para que tú puedas aprender de alguien, tienes que seguirlo primero. Entonces tenemos que seguir a Jesús. ¿Quieres ser tú un discípulo de Jesús? Sí, tienes que seguir, empezar a seguir a Jesús para que aprendas de él. ¿Cómo? ¿Dónde está Jesús? Él está a través de su palabra, a través del Evangelio. Está él aquí, está él ahí. Donde tú estás, oyendo esta palabra, leyendo su palabra, ahí está Jesús. Y entonces nosotros empezamos a seguirle a él a través de su palabra y empezamos, gloria al Señor. Y una vez que seguimos a Jesús, estamos aprendiendo de él. Por eso yo te invito en esta mañana a que tú tomes una decisión de seguir a Jesús y puedas aprender de él. Y cuando aprendas de él, serás como tu maestro, gloria al Señor, serás como Jesús, un hombre lleno de amor, lleno de paz, en medio de la tormenta, en medio de las dificultades, en medio de la angustia, en medio de la guerra de este mundo, tu corazón tendría paz, tu corazón y tu alma estaría en paz. Por eso Jesús nos ha enseñado, mi paz os dejo, mi paz os doy, y no la doy como el mundo la da, porque mi paz sobrepasa todo entendimiento.

de Jesús, tenemos que seguir a Jesús y aprender de Él todo lo que Él enseña, todo lo que Él dice en su palabra. Él nos enseña y nos dice que no debemos guardar enojo con nadie, que el que se enoja con su hermano ya es culpable de ir al juicio, dice. Oye, el juicio, pero no en esta tierra, con los abogados, los jueces de esta tierra, ni con los fiscales de esta tierra, sino a juicio arriba, con la corte celestial. Oye, hermano, y ahí si nos encontramos nosotros en pecado, en maldad, ¿dónde vas a pasar tu eternidad? ¿Dónde? ¿Con quién lo vas a pasar? ¿Vas a ser echado fuera al lago que arde con fuego y azufre, en las profundidades del abismo? Eso es lo que enseña la palabra. Pero si tú desde ahora empiezas a seguir a Jesús, clamas a Él y aprendes de Él y haces lo que Él te dice y te despojas de todo enojo, de toda ira, toda venganza, te despojas de eso, de tu corazón y de tu mente, y te llenas del amor, del perdón, de la misericordia, de la piedad, de la verdad, dejas el robo, dejas el adulterio, dejas todos los pecados y empiezas a seguir a Jesús, entonces el Señor te bendecirá, te llenará de su amor. Por eso, aquí dice la Escritura que Juan tenía discípulos y los fariseos también, estos hombres fariseos que no creyeron en Jesús, tenían discípulos. Pero Jesús, aleluya, Él llamó a sus propios discípulos para formarlos, y Jesús es el mismo Dios, o Dios en Él, hablando a través de su boca, Dios hablando a través de Jesús. Formó a Pedro, a Juan, formó a sus discípulos, porque ellos determinaron seguir a Jesús también. Y quien determina seguir a Jesús es aquel que, ¿sí?, recibe, gloria al Señor, esa enseñanza de Cristo. Entonces tú y yo debemos seguir a Jesús y debemos aprender de Él, de su enseñanza. Como dice Él en Mateo capítulo 11, verso 28, 29, dice: aprender de mí, que yo soy manso, soy humilde de corazón, y lleva mi yugo, porque mi carga es ligera, y mi yugo es ligero y mi carga es sencilla. Aprendamos de Él, aprendamos de Jesús. Aprende de mí, dice el Señor, aprendan de mí. Esto en Mateo 11:21, aprender de mí, que yo soy manso, porque Él es el maestro, es el que nos va a enseñar, pero para aprender de Él debemos seguirlo todos los días, día a día, leer su palabra, día a día, momento a momento, escuchar su palabra, cantar alabanzas a Él, oír su palabra, leer la Biblia, buscar, congregar, servir a Jesús. Es seguir a Jesús, aprender de Él para ahora servirle. Es como aquel muchacho que se va a la universidad todos los días, se va a la universidad, aprende que es ingeniero, empieza a seguir la enseñanza de la ingeniería y aprende de la ingeniería. Una vez que aprende, se perfeccione, luego una vez que se gradúa, ahora viene a servir. Ahora por ahí se encuentra, ya soy un ingeniero titulado, dice: yo sé hacer esto, sé aquello, hacer planos de una casa, de un edificio, construcciones de puentes. Entonces, ahora, sí, tú sabes hacer esto, planos para casa, para construir, sabes construir casa. Sí, he aprendido, he sido formado en eso. Entonces, lo contratan y él tiene que prestar su servicio de construcción. Y ese es un servicio, uno da. Pero ¿qué ha sido primero para poder servir? Para poder servir a la comunidad, a los vecinos, a los del pueblo. Primero, ¿qué? Ha seguido la enseñanza de la ingeniería y ha aprendido de los ingenieros. Ha aprendido de lo que han enseñado los ingenieros en la universidad. Y una vez que se ha preparado bien, ahora puede servir con ese amor, con esa sabiduría, con esa destreza. Y así también es nuestra vida espiritual. Así también es nosotros. Cuando decidimos nosotros seguir a Jesús a través de su palabra, buscamos, congregamos, vamos, asistimos a la congregación, leemos la palabra, estudiamos el libro de la Biblia. Entonces estudiamos ahí y nos vamos preparando, entonces seguimos la enseñanza paso a paso, y luego después, una vez que seguimos, aprendemos de lo que hemos
hemos seguido, hemos estudiado y nos preparamos para servirle al Señor. Y entonces dice el Señor, el que me sirve, mi Padre le honrará. ¿Quién nos va a honrar? ¿Quién te va a honrar cuando tú sirves a Jesús? No es el hombre, es Dios. Pero servimos a los hombres en esta tierra a través de Dios, de Jesús. Entonces, amado hermano, para ser un discípulo tenemos que nosotros determinar, seguir a Jesús, aprender de Él y luego servir a los hombres. Alabado sea el Señor, servir a Dios, servimos a Dios. Y Dios nos honra, el Padre te empieza a honrar. Y entonces el Señor te empieza a bendecir de una manera impresionante. Entonces aquí Jesús está hablando de que, le enseñó, de que ser un discípulo es algo especial. Pero para poder ser un discípulo verdadero, tienes que ser limpiado primero, Señor. Porque dice, gloria al Señor, que nadie echa vino nuevo en odres viejos. Nadie. Entonces, sí, porque el hombre viene de una manera tan sucia de este mundo, tan cruel, tan maligna, con pensamientos perversos, con pensamientos sucios en su mente, deseos de sus ojos, de su corazón, deseos malignos, porque algunos están metidos en la droga, en la prostitución, en la brujería, están metidos en el adulterio, están metidos, hermanos, en la estafa, en la borrachera, en el odio, en la venganza, de ahí. Entonces, pero para que tú puedas empezar a seguir a Jesús y aprender de Él, entonces cuando empiezas a aprender de Él, empiezas a ser limpiado de toda esa mala manera que has aprendido en este mundo. Ahora te despojas de esa enseñanza mundana, diabólica, engañosa de este mundo. Entonces, ahora te llenas de la enseñanza de Cristo, de la bondad, del amor, de la misericordia. El Señor te dice, ama a tus enemigos, bendice al que te maldice, haz el bien al que te aborrece. Eso dice en Mateo capítulo 5, verso 43, 44, 45. Eso dice, ama a tu enemigo. Todo está, los evangelios enseñan. Pero yo les digo, dice el Señor Jesús. Entonces tenemos que aprender de Él. Si tú vas a la Biblia, hermano, gloria al Señor, en el libro de San Mateo, capítulo 5, capítulo 5, verso 43, dice, oíste que fue dicho, oíste, aprendiste de eso que fue dicho, ojo por ojo, diente por diente, quiere decir el que me hace mal, yo también le hago un mal, así era, a tu enemigo, era tu enemigo que la escogerá. Jesús dice, ¿sí? Oíste que fue dicho, amarás a tu prójimo, pero aborrecerás a tu enemigo. Eso fue dicho a los antiguos. Jesús dice, pero yo les digo, verso 44, Mateo 5, 44, yo les digo, y eso es aprender de Jesús, porque él está enseñando aquí el maestro, pero yo les digo, amar a vuestros enemigos, bendecir a los que os maldicen, aleluya, hacer bien a los que os ultrajan y os persiguen y os calumnian, a los que hablan mal de ti. ¿Para qué? Dice el Señor, ¿para qué? Quiero que te enseño que hagas esto. ¿Para qué debes hacer esto? Para que seáis hijos de vuestro Padre que está en los cielos. Aleluya. Gloria al Señor. Porque Él hace salir su sol sobre buenos y malos y hace llover sobre justos e injustos, amado hermano. Eso enseña a Jesús, y eso tenemos que aprender. Por eso que seguimos a Jesús, los verdaderos hijos de Dios, los hombres y mujeres, que nos hemos arrepentido, seguimos a Jesús y aprendemos de Él, y Él es nuestro maestro, y nosotros somos sus discípulos. Y Jesús no ha venido a que no nos ha dejado, no nos ha mandado a formar cualquier religioso, Jesús nos ha mandado a formar discípulos. La enseñanza de Jesús, el mandato es
en Mateo 28, el mismo Mateo 28, cuando termina Mateo, Jesús ya resucitado, enseña a los discípulos, le enseña y le dice, Mateo capítulo 28, gloria al Señor, ya resucitado, Jesús le dice, verso 18, dice, verso 19, San Mateo 28, 19, por tanto, y hacer discípulos a todas las naciones, y hacer discípulos. Eso es lo que Jesús nos ha mandado. Que tú seas un discípulo, hermano, amigo, de Jesús. Que seas un discípulo, quiere decir que aprendas de Jesús, que seas un alumno de Jesús, y que Jesús sea tu maestro. Y hoy, ¿dónde está Jesús? A través del Espíritu Santo, Él te enseña su palabra. Pero para que puedas aprender y ser enseñado, debes seguir a Jesús. Y para que sigas a Jesús, debes aceptarlo, a Él. Reconocer tu pecado, reconocer tu falta, reconocer que necesitas de Él. Entonces empiezas a seguirlo. Y das tu tiempo para que aprendas de Él. Te das tiempo para congregar, para orar, para leer la palabra. Bendito sea el Señor. Y entonces aprende de Él. Porque Jesús, entonces para eso hemos sido nosotros también llamados, para enseñar a los hombres y mujeres. Y eso Jesús nos ha llamado. Dice, Jesús dice, por tanto, id y hacer discípulos a todas las naciones, bautizándolos en el nombre del Padre, y del Hijo, y del Espíritu Santo. Y enseñándoles a los discípulos, enseñándoles al que han creído en Él, enseñándoles que guarden, que pongan por obra todo lo que os he mandado. Y he aquí, yo estoy con vosotros todos los días hasta el fin del mundo. Amén. Jesús ha prometido, cuando el hombre aprende de Jesús, y Jesús está en su palabra, Jesús está dentro de nosotros, entonces, en nuestra mente, en nuestro corazón, y Él estará con nosotros todos los días de nuestra vida hasta el fin del mundo. Jesús, por medio de su palabra, a través de su Espíritu Santo, está en el corazón de sus discípulos. Por eso Jesús no nos ha mandado a hacer, ¿sí? A hacer esto, gloria al Señor, religiosos. Hay muchos religiosos en esta tierra, pero hoy nosotros debemos, gloria al Señor, debemos ser discípulos de Jesús. Amado hermano, amado amigo, Jesús está aquí. Jesús está ahí. Tienes que solamente abrir tu corazón a Él y pedirle que te enseñe. ¿Quieres ser un discípulo de Jesús? Abre tu corazón, abre tu mente, abre tu ser y entrégate a Él. Ríndete para que puedas aprender todo de tu Maestro. Y Él te levante, te restaure, te dé la vida eterna y puedas enseñar a otros también a aceptar a Jesús, a ser discípulo de Jesús. Vamos a orar. Hemos terminado. Padre que estás en los cielos, te damos gracias por tu palabra. Dile, Señor, aquí está mi vida, aquí está mi juventud, mis días, mis semanas, mis años de vida que me restan en esta tierra. Yo te lo rindo a ti. Yo quiero ser tu discípulo. Quiero aprender de ti, pero no puedes tú hacer nada mientras yo no me limpie. Señor, ¿con qué me limpiaré? Tu palabra dice, ¿con qué limpiará el joven su camino? Con guardar tu palabra. Y hoy yo abro mi corazón para guardar tu palabra, tu enseñanza, en mi alma, en mi corazón. Y hagas de mí una nueva criatura, un nuevo hombre, una nueva mujer, dile, hermana, una nueva madre, una nueva esposa, un nuevo esposo, dile, varón, tú, un nuevo padre, un nuevo hijo. Ese hijo respetuoso, Señor, aquí está mi vida. Hoy me rindo a tus pies, pidiéndote de todo corazón que tú hagas de mí una nueva criatura y me llenes con el poder de tu Espíritu Santo y me enseñes a seguirte y yo pueda aprender de ti, a hacer tu voluntad, a amar a mis enemigos, a hacer el bien al que me aborrece, a orar por aquellos que me persiguen y os ultrajan y os calumnian. Padre Santo,
para ser tu hijo, oh Dios Todopoderoso. Gracias te doy, Padre bueno, porque tú eres el bueno, bueno, bueno, que hace salir tu sol sobre buenos y malos, y envías tu lluvia para justos e injustos. Gracias. Te entrego mi corazón, Padre eterno, me rindo a ti, reconociendo que soy un pecador y que te acepto como mi Señor y Salvador de mi alma. Ven, Señor Jesús, y lléname de gozo y de paz y de alegría dentro de mi corazón y en mi hogar. Amén. Gloria a Dios. Dios lo bendiga. Que tengan un excelente día. Amén.

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0: Palmera Vitarte, que está por acá bailando en esa noche de fiesta. Un saludo grande para el amigo Pedrito Ibango, que es recontra fanático, super hincha de Aguamarina.
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0: palmera, invitarte que estés por acá bailando en esa noche de fiesta. 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